0: Es la hora 23 en punto. La temperatura 15 grados, 2 décimas.
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0: Es la hora 01 minuto. La temperatura 14 grados 3 décimas.
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0: Es la hora 1 en punto.
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0: Es la hora 3 en punto. La temperatura 11 grados, una décima.
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0: Es la hora 4 en punto. La temperatura 9 grados 9 décimas.
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0: Es la hora 5 en punto. La temperatura 9 grados 3 décimas.
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0: Es la hora 5:30 minutos.
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4: Se extinguen los íntegros. En vías de extinción, sí. Esta es la expresión que se usa para referirse a especies, animales o vegetales que están desapareciendo de la tierra. En el Salmo 12, sin embargo, el salmista lanza un angustioso SOS en favor de una especie humana en vías de extinción, los íntegros. La falta de un contexto histórico claro de este salmo indica que la condición que el salmista describe tan crudamente puede corresponder al pasado, presente y futuro de una nación o de la sociedad entera, mientras los seres humanos pecadores habitemos este mundo. Hoy como ayer, los íntegros son la minoría. La razón del clamor del salmista es que mientras los buenos se extinguen, los malvados se multiplican y triunfan, abusan de sus palabras mentirosas, lisonjeras y engañosas para conseguir sus propósitos egoístas, oprimiendo violentamente a quienes no tienen la capacidad de levantar su voz. Gracias a Dios que Él escucha el pedido de auxilio de sus hijos. Él destruirá a los malvados por el poder de su palabra limpia y refinada. Por eso, mientras la maldad y los malos sean enaltecidos y promovidos, a lo bueno se le llame malo y a lo malo bueno, cuando veamos estupefactos que los íntegros y la verdad se extinguen, recordemos que no estamos solos. Todavía hay un remanente de hombres y mujeres fieles a Dios, a quienes Él ha prometido guardar en medio de esta perversa generación. Sobre todo, tenemos con nosotros al Espíritu Santo y la bendita palabra de Dios. Su palabra es la verdad. Las palabras de los mentirosos se esfumarán como ellos, mas sus palabras no pasarán. No ruego que los quites del mundo, sino que los guardes del mal. Meditación escrita por Dionisio Orjuela, Colombia,

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0: Es la hora 6 en punto. La temperatura 8 grados 9 décimas.
1: 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Se extinguen los íntegros. En vías de extinción, sí. Esta es la expresión que se usa para referirse a especies, animales o vegetales que están desapareciendo de la tierra. En el Salmo 12, sin embargo, el salmista lanza un angustioso SOS en favor de una especie humana en vías de extinción: los íntegros. La falta de un contexto histórico claro de este salmo indica que la condición que el salmista describe tan crudamente puede corresponder al pasado, presente y futuro de una nación o de la sociedad entera, mientras los seres humanos pecadores habitemos este mundo. Hoy como ayer, los íntegros son la minoría. La razón del clamor del salmista es que mientras los buenos se extinguen, los malvados se multiplican y triunfan, abusan de sus palabras mentirosas, lisonjeras y engañosas para conseguir sus propósitos egoístas, oprimiendo violentamente a quienes no tienen la capacidad de levantar su voz. Gracias a Dios que Él escucha el pedido de auxilio de sus hijos. Él destruirá a los malvados por el poder de su palabra limpia y refinada. Por eso, mientras la maldad y los malos sean enaltecidos y promovidos, a lo bueno se le llame malo y a lo malo bueno, cuando veamos estupefactos que los íntegros y la verdad se extinguen, recordemos que no estamos solos. Todavía hay un remanente de hombres y mujeres fieles a Dios, a quienes Él ha prometido guardar en medio de esta perversa generación. Sobre todo, tenemos con nosotros al Espíritu Santo y la bendita palabra de Dios. Su palabra es la verdad. Las palabras de los mentirosos se esfumarán como ellos, mas sus palabras no pasarán. No ruego que los quites del mundo, sino que los guardes del mal. Meditación escrita por Dionisio Orjuela, Colombia,

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1: Es la hora 7 en punto. La temperatura 8 grados 4 décimas.
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Gracias, Padre, porque tu perfecto amor echa fuera el temor de mi vida. Y esta noche puedo acercarme con confianza al trono de la gracia y alcanzar misericordia y hallar gracia para el oportuno socorro. Gracias, Padre, porque tú estás aquí.

0: mismo sopló de su aliento sobre la nariz del primer hombre como fue Adán. Y dice la Biblia que fue vivificado su ser por medio del Espíritu, de lo invisible, de lo que no se ve. Y hoy en día seguimos sin verlo tangiblemente con nuestros ojos, pero reconocemos que el Dios invisible se manifiesta a través del Espíritu, soplando vida en los huesos secos.
1: Amén.
0: Soplando y resucitando lo que estaba muerto.
1: Yeah.

0: Es la hora 8 en punto. La temperatura 8 grados 2 décimas.
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0: Sean todos bienvenidos a una nueva edición de Flash de Noticias aquí por Radio Noilam. Mi nombre es Brian Bob y hoy les estaré acompañando con todas las novedades de hoy lunes 13 de julio.
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0: Este miércoles se unirán los extremos del puente de la Bioceánica. Después de 4 años de construcción, este miércoles 15 de julio se concretaría la unión de los extremos del puente internacional de la Bioceánica sobre el río Paraguay entre Carmelo Peralta y Puerto Murtiño. La obra, financiada por Itaipú Binacional con una inversión superior a 616 millones de guaraníes, fue ejecutada en un 90% por mano de obra paraguaya y representa un hito para la ingeniería nacional. El puente permitirá completar el corredor bioceánico que conectará Brasil, Argentina, Paraguay y Chile entre los océanos Atlántico y Pacífico. Aunque la estructura quedará unida esta semana, los trabajos finales culminarían a fines de septiembre. Además del transporte de cargas, el corredor impulsará el turismo y el desarrollo económico del Chaco, aunque ciudades como Carmelo Peralta aún necesitan importantes inversiones en infraestructura y servicios. Accidente en la ruta PI-09 involucró a una ambulancia. Un accidente de tránsito se registró en la mañana del sábado sobre la ruta PI-09, a la altura del kilómetro 468, cuando una ambulancia del SEME y un tractocamión cisterna con matrícula boliviana protagonizaron un percance mientras circulaban en sentidos opuestos. Según el informe policial, el conductor de la ambulancia realizó una maniobra para evitar una colisión frontal. Perdió el control del vehículo y terminó fuera de la calzada. El camión también salió de la ruta e impactó contra un árbol. Los ocupantes de la ambulancia sufrieron lesiones leves y ambos vehículos registraron importantes daños materiales. El caso quedó a cargo del Ministerio Público. Realizan una requisa en la penitenciaría de Coronel Oviedo. El Ministerio de Justicia llevó a cabo una requisa general en la penitenciaría regional de Coronel Oviedo con apoyo de un importante contingente de agentes penitenciarios y efectivos de la Policía Nacional. Las autoridades informaron que el procedimiento forma parte del nuevo modelo de gestión penitenciaria orientado a fortalecer la seguridad, el control y la disciplina dentro de los centros de reclusión. Los resultados de la intervención serán dados a conocer una vez concluyan las inspecciones en todos los pabellones del penal.
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0: Turquía detiene a casi 1000 personas por presuntos vínculos con un golpe del 2016. Las autoridades realizaron una operación simultánea en las 81 provincias del país y ordenaron la detención de 968 personas presuntamente vinculadas al movimiento del fallecido predicador Fethullah Gülen, a quien el gobierno responsabiliza del fallido golpe de Estado del 2016. La redada se produce en la antesala del décimo aniversario del intento del golpe, que dejó más de 250 personas fallecidas. Desde entonces, unas 720.000 personas fueron investigadas y cerca de 130.000 fueron condenadas por presuntos vínculos con la organización, mientras el gobierno asegura que continuarán las operaciones para eliminar cualquier estructura relacionada con Gülen. Rusia afirma haber frustrado ataque con drones contra bases militares. El Servicio Federal de Seguridad de Rusia informó que desbarató el supuesto plan para atacar con drones varios aeródromos militares ubicados en las regiones de Amur y Chelyabinsk. Según el organismo, fueron incautados 24 drones equipados con explosivos, además de estaciones móviles de control y otros equipos de comunicación. Las autoridades sostienen que las operaciones habrían sido organizadas por los servicios de inteligencia ucranianos y que los dispositivos fueron introducidos de forma clandestina al territorio ruso antes de ser distribuidos hacia distintos puntos del país.
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0: Tim Payne llegó al país para incorporarse a Olimpia. El lateral neozelandés Tim Payne arribó a Paraguay para sumarse oficialmente al plantel de Olimpia de cara al segundo semestre de la temporada, que incluye el torneo clausura, la Copa Paraguay y la Copa Sudamericana. El club adquirió el 70% de los derechos del futbolista, quien firmó contrato por 18 meses con opción de renovación. Además de reforzar la defensa, la institución apuesta al impacto mediático del jugador, quien cuenta con millones de seguidores en redes sociales y se convierte en uno de los fichajes internacionales más llamativos del fútbol paraguayo. Jannik Sinner volvió a conquistar Wimbledon. El italiano Jannik Sinner defendió con éxito el título de Wimbledon al derrotar al alemán Alexander Zverev por 6-7, 7-6, 6-3 y 6-4 en un partido que se extendió por casi 4 horas. Con esta victoria, Sinner consiguió su segundo Wimbledon consecutivo y alcanzó 5 títulos de Grand Slam en su carrera. Además, consolidó su posición como el número 1 del ranking mundial y confirmó su dominio en el circuito, mientras Zverev volvió a quedarse a las puertas de conquistar el torneo londinense.
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0: Para hoy lunes 13 de julio, el clima estará frío a cálido con cielo parcialmente nublado y vientos del sureste. Temperaturas mínimas de 10 grados y una máxima que alcanzará los 22 grados. Para mañana martes 14 de julio, el ambiente estará fresco a cálido con cielo parcialmente nublado, vientos variables, luego moderados del noreste. Temperaturas mínimas de 12 grados y una máxima que alcanzará los 28 grados. Muchas gracias por acompañarnos en esta edición de Flash de Noticias. Mi nombre es Brian Bob y nos encontraremos nuevamente en la siguiente edición. Hasta pronto.
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0: Es la hora 9 en punto. La temperatura 11 grados, una décima.
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0: Muy buenas, sean todos bienvenidos a un nuevo programa más de Sintonía Positiva aquí por Radio Noilam. Mi nombre es Brian Bob y me acompaña Cristian Cabrera para hablar sobre temas bastante interesantes y actuales por sobre todo. Y en este caso vamos a hablar de dos temas que yo estoy más que seguro que a más de uno le van a tocar de cerca. Así que vamos a saludar a nuestro compañero Cristian. Cristian, ¿qué tal? ¿Cómo estás? ¿Qué tal, Cristian? ¿Qué tal todo?
1: Muy buenos días, Brian. Muy bien. Buenos días también a la hermosa audiencia, hermoso día nublado el día de hoy, bastante fresco, por suerte ya estamos nuevamente con un calorcito ahí en nuestro hermoso ambiente, ya se fue por suerte el frío.
0: Me gustaría empezar con el primer tema de hoy que habíamos hablado, que es el apego a lo material. ¿Cuándo es realmente necesario aferrarse a esas cosas que nos gustan? Y justamente ahí como para hilar estos dos temas, yo tengo esta campera, la gente no va a ver, pero yo tengo esta campera desde hace bastante tiempo ya, y yo trato de mantenerla lo mejor posible porque mamá era que me regaló y le tengo mucho cariño, y de hecho creo que es la única campera de este estilo que yo he usado en mi vida, porque yo no suelo usar ropa así, no sabría ni cómo decirte, como más moderna, yo soy una persona súper sencilla. Incluso yo me pongo lo primero que encuentro y ya estoy contento. Nunca fui exigente con la ropa. Pero esta campera, por lo menos, a mí le tengo mucho cariño, ¿verdad? Entonces, a veces yo voy en casa, veo a ver qué opciones tengo. A ver, ¿puedo llevar este porque repetí mucho? No, siempre la misma. Y aunque no lo parezca, la lavo siempre, ¿no? Es que está bien así como tal. Pero sí, es como que le tengo como ese cariño, ¿no? Y justamente eso nos hizo pensar en todas esas cosas, ¿no? La gente que tiene ese apego a las cosas. Y eso, por supuesto, tampoco es que esté mal. Pero también hay que pensar, ¿no? Que vivimos en una sociedad consumista donde se nos hace pensar que las cosas materiales te dan a la felicidad, pero lejos de la realidad, este apego a lo material es uno de los principales motivos de sufrimiento para algunas personas. Así que me gustaría escuchar, ¿no? ¿Qué opinás vos sobre esto, sobre el apego material y cuándo una persona tiene que aprender a soltar?
1: Sí, nosotros vivimos, así mismo como mencionaste recién, en un mundo donde el consumismo cada vez más fuerte y nos hace sentir como si fuera que necesitamos sí o sí comprar y juntar todas estas cosas. Obviamente todo esto viene siendo un marketing para la empresa y a ellos les conviene que nosotros sigamos con el impulso al aire para seguir consumiendo todo lo que ellos lanzan. Y como recién diste el ejemplo de la campera, sí, eso es, por ejemplo, un apego bueno, es sano. ¿Por qué? Porque vos tenés una campera y usás siempre, le das utilidad a eso que estás teniendo, ¿verdad? Le das uso. Esa parte está bien. Ahora, lo que no está bien es comprar cosas, tener guardado o agarrar algo, el famoso, como los paraguayos hacemos, algún día o en algún momento voy a usar este tornillo, esta tuerca, entonces voy a guardar por ahí si en algún momento necesito, ¿verdad? Ahora, llegar a ese punto es lo que no está bien. Y según yo estuve leyendo sobre este punto, el tema del apego a las cosas, varios psicólogos sacaron sus explicaciones que son muy interesantes. Y me gustaría comentarle un poco a la audiencia uno de estos puntos. Ellos le llaman dimensiones. Estuve anotando cuatro dimensiones que a mí sinceramente me llaman muchísimo la atención y explicar de la manera psicológica del por qué nosotros actuamos o por qué hacemos esto. Una de las primeras dimensiones dice extensión de identidad. ¿En qué consiste esto? Si tenés autos, ropas o estilos que siempre están a la moda, o sea, si vos te apegás a estas cosas, a cosas más materiales, según explica, no tenés una identidad clara. ¿Y qué es lo que esconde esto? ¿Autoestima frágil o dependencia del estatus? O sea, que vos siempre buscás tener lo más nuevo, lo que está a la moda, lo que está más visto. Entonces, tenés una dependencia al estatus y, según la psicología, una autoestima bastante frágil que se puede quebrar si es que vos no llegás a cumplir esto. Justamente lo que dijiste recién, vos tenés una campera ya hace años, entonces vos usás siempre este, no te importa qué digan los demás. Eso es uno de los puntos. Ahora, hay otra dimensión que se llama anclas de memoria. ¿En qué consiste esto? ¿Guardar objetos inútiles solo por recuerdo o el por si acaso, por si acaso en algún momento me sirve. ¿Y qué es lo que esconde esto? Según la psicología, dice, miedo al olvido, resistencia a cerrar etapas o duelos no procesados. Esto la verdad que me llamó muchísimo la atención porque sí, tiene mucho sentido. Justamente, entre esto había leído otro que era similar a esto, que decía que cuando nosotros en nuestra vida pasamos necesidades, ya sea la infancia, la adolescencia o mismamente también en la adultez, tendemos a guardar las cosas. ¿Por qué? Porque tenemos miedo, tenemos guardado en nuestro cerebro ese miedo a volver a pasar esa necesidad. Por eso es la explicación de muchas personas acá que sabemos en Paraguay que acumula chatarras, cosas, hierros, madera, plástico, con la frase en algún momento voy a usar o sigue siendo útil. Porque justamente en algún momento de su vida pasó la necesidad, entonces sigue todavía con ese miedo. Hay otra dimensión que dice antropomorfismo. ¿En qué consiste esto? Sentir culpa por tirar algo porque parece que el objeto sufre o tiene sentimiento. ¿Qué es lo que se esconde detrás de esto? Proyección de la propia soledad o necesidad del cuidado en lo inanimado. Esto la verdad que a mí me llamó la atención muchísimo porque con esto entendí o aprendí de que hay personas que sienten esto y para mí es algo demasiado novedoso. No sé si llegaste a escuchar sobre esto, sobre las personas que sienten que los objetos sufren si es que le dejas abandonado.
0: No, realmente no, lo que estás comentando por lo menos es la primera vez que lo escucho con este enfoque, ¿no? Como alguien que no quiera separarse o dejar algo de lado porque sienta que ese objeto sufre. Lo que sí, incluso a mí me ha pasado y demás, es como cuando alguien te regala algo. Yo creo que un ejemplo muy, muy simple y fácil de entender es como cuando tu pareja, tu novia, tu mamá, alguien muy querido, tu abuela, en quien sea muy, muy querido, muy cercano, te regala algo y viene como en una cajita. Viene en una caja y vos lo querés abrir, pero decís, no, no quiero romperlo porque me es muy lindo así como está. O lo usás, pero no tirás la caja, o no tirás la bolsita de regalo, el moñito, esa clase de cosas, como que lo guardás porque te da esa sensación de fue un regalo y no lo quiero tirar. De esa forma sí, puedo comprenderlo, pero no esa. Pero no, esto de que, como me comentás, de que la gente sienta que el objeto sienta soledad, sienta dolor. Así que ahí sí también coincido completamente con que es muy probablemente, ¿no?, una proyección de su propio sentimiento, ¿no? De haber sido dejado de lado, de haber estado solo, y que es como que proyecta eso y trata de dar esa compañía o ese cuidado que esa misma persona no pudo recibir.
1: Totalmente inconscientemente nosotros proyectamos lo que sentimos o lo que nos falta en las cosas materiales. Y por último, para terminar con estos puntos, hay una última dimensión que dice consuelo y seguridad. ¿En qué consiste esto? En comprar de forma compulsiva o acumular para sentir control sobre el entorno. ¿Y qué es lo que esconde esto según la psicología? Ansiedad basal, vacío emocional o miedo al futuro. Es increíble cómo nuestros vacíos, nuestros traumas, nuestros miedos hace que nosotros, o sea, compremos impulsivamente o en este caso como estamos hablando, acumulemos cosas porque sentimos que nos llenan. Y yo conozco personas con las que estuve hablando hace poco justamente. Y me estuvo comentando su experiencia acá sobre el tema de acumular cosas. Bueno, esta persona siempre acumulaba bastantes cosas en su casa o compraba cosas impulsivamente y ella me llegó a decir que le llenaba eso, sentía una satisfacción que no podía explicar, pero que después de un rato se sentía vacía nuevamente. Recibió un asesoramiento, un acompañamiento justamente para trabajar estos puntos. Y sí, ella tenía bastantes miedos, inseguridades. Y lo que comenzó a hacer es trabajar en esos miedos, en las inseguridades también, y comenzó a despojarse de lo que tenía, poco a poco, de manera progresiva. No, hoy me levanto y voy a agarrar todas las cosas y voy a tirar y no. Y yo pienso que esto nosotros tenemos que hacer todos, porque hasta el momento creo que todos tenemos cosas que tenemos guardados ahí en el cajón hace meses, días, años, que no sabemos si vamos a llegar a utilizar. Y yo me pongo primeramente como ejemplo porque tengo un cajón con aparatos electrónicos como auriculares, teclado, mouse. Y también me tendría que tomar el tiempo de agarrar, clasificar y regalar. Donar, no necesariamente tirar y bueno, desapegarnos un poquito. Porque según también están explicando que cuando nosotros comenzamos a desapegarnos de las cosas, sentimos una tranquilidad, una paz mental, porque si nosotros vamos acumulando muchas cosas, eso inconscientemente había sido, nos trabaja mentalmente. Ahora, si vamos despojándonos, es como si fuera que agarras y vas sacando las basuras mentales o de tu propio entorno.
0: Hacernos espacio en donde normalmente tendrías muchas preocupaciones, porque en esto puede pasar con muchas clases de cosas, así que lo podés como comparar, ¿no? Con cosas más normales, como por ejemplo, yo creo que el más típico es las bolsas de súper. ¿Quién no tiene en su casa una bolsa llena de bolsas que capaz ya no usás de por sí las bolsas? Capaz usás para el basurero, no, cosas así, pero ¿cuántas bolsas realmente puedes usar? Usás en una semana, por decirte mucho, cuatro, a lo mucho,
1: Claro.
0: ¿no? Claro, y vos tenés ahí una bolsa con 100 bolsas ya. No hay necesidad de tener tantas. Pero siempre está el no, yo lo voy a usar, yo lo voy a usar, y al final tenés una bolsa que es más grande que tu basurero ya de por sí, que está repleta de bolsas. Y al final es como un ejemplo más normal. Claro, esto ya lo podés llevar a otros lados, como puede ser el. Lo podés comparar también con los acumuladores extremos, ¿no? Que no pueden soltar nada, que cada basura lo tienen que dejar ahí porque es suyo, y ya la gente que está un poco más extremista, ¿no? Que puede pensar, que recuerdo muy bien un caso que vi en internet, que era de un señor que no tiraba sus cosas, que no tiraba su basura, porque decía que su vecino espiaba y hurgaba en su basura para saber cosas de él. Obviamente ahí hay un problema psicológico
1: Claro.
0: del sentimiento este de ser perseguido, ¿no? Como que está siendo acosado por otra gente, y eso obviamente lleva a que la gente caiga, ¿no? En estas cosas. Pero así bien como la gente cae, ¿no? En la obsesión de acumular cosas, de guardar, guardar, guardar cosas que son inútiles, también está, ¿no? El otro lado, que podríamos decir que puede ser como el minimalismo. Y minimalismo no siempre es no tener nada o tener lo menos posible, porque ahí es donde mucha gente puede llegar a confundir, ¿no? ¿Qué es el minimalismo? El minimalismo es de entras en tu casa y solo hay una silla y no hay ni mesa ni nada. Eso es minimalismo, no. No, el minimalismo es tener pocas cosas, pero que sean solamente las que cumplen una función o que realmente aportan valor a tu vida, a tu entorno.
1: Me fascina muchísimo el minimalismo. Ahora, como dijiste recién, hay un concepto muy erróneo sobre el minimalismo. Se entiende, muchos entienden que el minimalismo es vivir sin nada, ¿verdad? Pero el minimalismo es vivir con lo necesario, con lo que necesitas y, como dijiste, con algo que cumple la función, una función específica. Pero también dentro del minimalismo, lo que podemos hacer es darnos pequeñas excepciones. A mí me gusta, por ejemplo, coleccionar calzados. Obviamente yo puedo tomarme también el lujo de coleccionar calzados, que es un hobby para mí. O otro hobby puede ser tener plantas. Obviamente yo puedo tener una colección de plantas. ¿Por qué? Porque es un pasatiempo, un hobby o algo que me apasiona. No por eso yo voy a dejar ya de ser minimalista. Y también lo que tenemos que hacer es vivir justamente con lo necesario. Y hay una serie muy interesante, un documental muy interesante en Netflix que se llama El Minimalismo. Son dos personas que dan asesoramiento y están muy metidos con este tema del minimalismo. Y te explica de pe a pa lo que es el minimalismo, cómo puedes vivir, cómo puedes comenzar, qué tenés que hacer para ser una persona minimalista. Y esto obviamente tiene también su proceso, ¿no? Es que como el ejemplo hace rato, hoy me levanto y no, ahora sí voy a ser minimalista y tiro todo lo que tengo o regalo todo lo que tengo. Es etapa por etapa. Inclusive en nuestro caso nosotros podemos comenzar desde nuestras habitaciones. Sí, nos tomamos un sábado, un domingo o un día cualquiera, nos sentamos y comenzamos a ver las ropas que usamos, que no usamos. ¿Hace cuánto tiempo ya no uso esto? Entonces comienzo a apartar y le regalo a las personas que van necesitando y me quedo con lo que necesito y uso nada más. Y después ya pasamos a la cocina, a la sala, al depósito donde se juntan más cosas. Y muchas veces sí tenemos herramientas que son cosas útiles y obviamente si tenemos una colección de herramientas no vamos a estar regalando ni tirando. Y a eso es lo que quería llegar, que podemos quedarnos con muchas cosas que sabemos que usamos todos los días y no es necesario vivir solamente así con lo más básico. Y eso. Y también lo que transmite esto es una paz mental. En una ocasión, yo me acuerdo ya aproximadamente en el 2014, 2015 fue eso, me fui a la casa de un compañero para ayudarle a bajar un mueble y es un chileno este señor. Yo entré a su apartamento para meter el mueble con él y vos sabés que al entrar en su casa se sentía una paz que no se puede explicar. Y yo le dije eso, vos sabés que entro a tu sala y siento una paz y me comenzó a explicar de que él justamente en esa época ya practicaba el minimalismo y tenía solamente lo necesario, su tele, sofá, un velador y todo bien hermoso, limpio y ordenado. Imagínate si es que nosotros vivimos así, esa tranquilidad que vamos a sentir al llegar a casa. Es muy diferente si nosotros llegamos y vemos millones de cosas en nuestra sala, en nuestra cocina o en nuestra habitación. Y eso es lo que transmite el minimalismo.
0: Exactamente, eso es lo que trata de transmitir el minimalismo real, el que realmente está bien implementado. Porque es algo que queremos dejar bien en claro, es eso, que el minimalismo es tener lo necesario, que incluso no siempre es tener poco, porque puede haber una persona que sigue, que le gusta y le apasiona el minimalismo, pero vos llegás y ves que tiene la casa completamente amueblada. Pero claro, todo tiene su función, todo sirve para algo, no hay algo que esté de más. Volviendo al tema, por ejemplo, de las bolsas. Un minimalista puede tener su bolsita con bolsas, pero no va a tener 100 bolsas, va a tener
1: No.
0: 5. Y él sabe, ok, yo voy a tener 5 porque son 5 las que voy a usar y no necesito más. Y ya el resto ya las tira o ya o hace otra cosa con él. Como decíamos, no siempre el minimalismo tiene que ser el despojarse de todo. Incluso una persona minimalista puede tener una casa grande, puede tener un patrimonio amplio, ¿no? Ya que al final todo lo que realmente se importa, todo lo que realmente importa es la relación con las posesiones. Una persona puede tener muchos recursos económicos y vivir de forma sencilla, sin acumular por impulso, ni definir su identidad por lo que posee. Eso es una cosa que hay que tener muy en cuenta y yo creo que es realmente algo bueno y que en una cierta medida deberíamos de seguir todos, ¿no? Porque yo estoy más que seguro que cuando vos haces esa limpia, vas a tu casa y decís, bueno, esto no, esto no, esto no, después te sentís bastante mejor,
1: Claro.
0: realmente sí. Y justamente nosotros hace poco nomás nos mudamos e hicimos eso, estuvimos viendo cosas y empezamos como a tirar lo que no hacía falta. Y habían muchas cosas que, por ejemplo, a mí, que yo tengo como... No es el... No es como estábamos diciendo de acumular cosas ni nada, sino que yo le doy... Bueno, más o menos es como lo que habías dicho al inicio, de que le das como sentimientos a los objetos. Y en mi caso era muy simpático porque mi pareja tenía una cajita de maquillaje donde había un gato sonriendo, un gato todo photoshopeado, era un gato sonriendo. Y a mí me dio mucha ternura el gato y yo no quería tirar la caja, pero era basura ya. Entonces yo hice, corté la figura del gato y lo guardé con los stickers que yo tengo ahí en casa. Eso lo guardé y el resto lo tiré. Pero como que me dio pena porque sentía, pero me es muy tierno, me recuerda a mi pareja y como que terminas como desarrollando lazos imaginarios que no tienen nada que ver una cosa con la otra, pero vos lo vinculás y decís, no puedo. Lo mismo le tiene que pasar a mucha gente que tiene las remeras de su pareja, que ya están en la B, ya están súper rotas, ya están para tirarlas, pero no, es que él me lo regaló, no quiero soltar. Eso puede llegar a pasar, no es tampoco malo, porque al final no afecta negativamente con tu vida y tampoco es en una cantidad enorme, tipo, es algo casi irrelevante que puede estar o puede no estar, pero sí es un apego a esas cosas que uno puede llegar a tener. Y como bien decíamos, una persona minimalista puede tener ese apego a las cosas, pero solamente que él sabe qué cosas le sirven y qué cosas no. Entonces, al final es como dos puntos separados que en teoría tendrían que estar lejos uno del otro, pero al final se pueden llegar a unir. Y ahí justamente vemos que la vida no es de extremos, porque los extremos nunca son buenos. Una
1: Totalmente.
0: persona que no quiera tener nada en su casa no debería sentirse superior porque en su sala tiene una silla y ya. De la misma manera que una persona

0: los paraguayos, ¿verdad? Algo que me gustó mucho y que mencionaste también recién, que no es necesario ser una persona de un estatus económico alto, no hace falta llegar a ese punto para ser una persona minimalista o despojarte de las cosas. Sí, yo sé que van a haber personas, no, pero yo en algún momento voy a necesitar esto o uno sabe mi situación y bueno, motivos siempre vamos a tener para todo, ¿verdad? Igual nosotros, con la vida que tengamos, podemos ir despojándonos y practicar un poquito el minimalismo. No llegar a ser 100% minimalista, sino que despojarnos un poquito de las cosas que sentimos o vemos que no están ahí cargando mentalmente o vemos que ocupa mucho espacio. Porque aunque uno no crea, eso nos afecta bastante también. Porque si nosotros nos saturamos con cosas, es como si fuera que nuestra cabeza también siempre anda saturado. Y quiero terminar solamente con eso, que es algo muy lindo, positivo, practicar el minimalismo un poquito y también ir despojándonos de las cosas que no usamos, que no le damos uso. Entonces, regalamos, tiramos o vemos qué se puede hacer de eso.
1: Y bueno, Cristian, con esto llegamos al final ya de esta edición de Sintonía Positiva. Espero que a todos ustedes también les haya interesado, ¿no? Esta charla que les haga pensar y ver, ¿no? Con otros ojos el apego a lo material, ver que no siempre es sano para uno mismo, porque uno puede sufrir mucho a la hora de desprenderse de las cosas si se le da más valor de lo que realmente tiene. Y por supuesto también ver con otros ojos el minimalismo, que no es no tener nada, sino que tener lo justo y necesario. Así que muchas gracias, Cristian, por acompañarnos nuevamente en esta edición.
0: Para mí es un gusto estar acá de hablar sobre cualquier tema y nos vemos en el próximo programa.
1: Y muchas gracias también a todos ustedes por acompañarnos en esta edición y nos encontraremos nuevamente el próximo lunes, aquí en Sintonía Positiva por Radio Noilam. Muchas gracias.

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0: Es la hora 9:30 minutos.
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0: Es la hora 11 en punto. La temperatura 17 grados, una décima.
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1: 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Se extinguen los íntegros. En vías de extinción, sí. Esta es la expresión que se usa para referirse a especies, animales o vegetales que están desapareciendo de la tierra. En el Salmo 12, sin embargo, el salmista lanza un angustioso SOS en favor de una especie humana en vías de extinción, los íntegros. La falta de un contexto histórico claro de este salmo indica que la condición que el salmista describe tan crudamente puede corresponder al pasado, presente y futuro de una nación o de la sociedad entera, mientras los seres humanos pecadores habitemos este mundo. Hoy como ayer, los íntegros son la minoría. La razón del clamor del salmista es que mientras los buenos se extinguen, los malvados se multiplican y triunfan, abusan de sus palabras mentirosas, lisonjeras y engañosas para conseguir sus propósitos egoístas, oprimiendo violentamente a quienes no tienen la capacidad de levantar su voz. Gracias a Dios que Él escucha el pedido de auxilio de sus hijos. Él destruirá a los malvados por el poder de su palabra limpia y refinada. Por eso, mientras la maldad y los malos sean enaltecidos y promovidos, a lo bueno se le llame malo y a lo malo bueno, cuando veamos estupefactos que los íntegros y la verdad se extinguen, recordemos que no estamos solos. Todavía hay un remanente de hombres y mujeres fieles a Dios, a quienes Él ha prometido guardar en medio de esta perversa generación. Sobre todo, tenemos con nosotros al Espíritu Santo y la bendita palabra de Dios. Su palabra es la verdad. Las palabras de los mentirosos se esfumarán como ellos, mas sus palabras no pasarán. No ruego que los quites del mundo, sino que los guardes del mal. Meditación escrita por Dionisio Orjuela, Colombia,

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Háblanos, Jesús. Háblanos, Jesús. Apláudale fuerte a Él en esta noche. Él es fiel. Él es bueno.

0: Es la hora 12 en punto. La temperatura 19 grados, 5 décimas.
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0: Sean todos bienvenidos a una nueva edición de Flash de Noticias aquí por Radio Noilam. Mi nombre es Brian Bob y hoy les estaré acompañando con todas las novedades de hoy lunes 13 de julio.
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0: Este miércoles se unirán los extremos del puente de la Bioceánica. Después de 4 años de construcción, este miércoles 15 de julio se concretaría la unión de los extremos del puente internacional de la Bioceánica sobre el río Paraguay entre Carmelo Peralta y Puerto Murtiño. La obra, financiada por Itaipú Binacional con una inversión superior a 616 millones de guaraníes, fue ejecutada en un 90% por mano de obra paraguaya y representa un hito para la ingeniería nacional. El puente permitirá completar el corredor bioceánico que conectará Brasil, Argentina, Paraguay y Chile entre los océanos Atlántico y Pacífico. Aunque la estructura quedará unida esta semana, los trabajos finales culminarían a fines de septiembre. Además del transporte de cargas, el corredor impulsará el turismo y el desarrollo económico del Chaco, aunque ciudades como Carmelo Peralta aún necesitan importantes inversiones en infraestructura y servicios. Accidente en la ruta PI-09 involucró a una ambulancia. Un accidente de tránsito se registró en la mañana del sábado sobre la ruta PI-09, a la altura del kilómetro 468, cuando una ambulancia del SEME y un tractocamión cisterna con matrícula boliviana protagonizaron un percance mientras circulaban en sentidos opuestos. Según el informe policial, el conductor de la ambulancia realizó una maniobra para evitar una colisión frontal. Perdió el control del vehículo y terminó fuera de la calzada. El camión también salió de la ruta e impactó contra un árbol. Los ocupantes de la ambulancia sufrieron lesiones leves y ambos vehículos registraron importantes daños materiales. El caso quedó a cargo del Ministerio Público. Realizan una requisa en la penitenciaría de Coronel Oviedo. El Ministerio de Justicia llevó a cabo una requisa general en la penitenciaría regional de Coronel Oviedo con apoyo de un importante contingente de agentes penitenciarios y efectivos de la Policía Nacional. Las autoridades informaron que el procedimiento forma parte del nuevo modelo de gestión penitenciaria orientado a fortalecer la seguridad, el control y la disciplina dentro de los centros de reclusión. Los resultados de la intervención serán dados a conocer una vez concluyan las inspecciones en todos los pabellones del penal.
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0: Turquía detiene a casi 1.000 personas por presuntos vínculos con un golpe del 2016. Las autoridades realizaron una operación simultánea en las 81 provincias del país y ordenaron la detención de 968 personas presuntamente vinculadas al movimiento del fallecido predicador Fethullah Gülen, a quien el gobierno responsabiliza del fallido golpe de Estado del 2016. La redada se produce en la antesala del décimo aniversario del intento del golpe, que dejó más de 250 personas fallecidas. Desde entonces, unas 720.000 personas fueron investigadas y cerca de 130.000 fueron condenadas por presuntos vínculos con la organización, mientras el gobierno asegura que continuarán las operaciones para eliminar cualquier estructura relacionada con Gülen. Rusia afirma haber frustrado ataque con drones contra bases militares. El Servicio Federal de Seguridad de Rusia informó que desbarató el supuesto plan para atacar con drones varios aeródromos militares ubicados en las regiones de Amur y Chelyabinsk. Según el organismo, fueron incautados 24 drones equipados con explosivos, además de estaciones móviles de control y otros equipos de comunicación. Las autoridades sostienen que las operaciones habrían sido organizadas por los servicios de inteligencia ucranianos y que los dispositivos fueron introducidos de forma clandestina al territorio ruso antes de ser distribuidos hacia distintos puntos del país.
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0: Tim Payne llegó al país para incorporarse a Olimpia. El lateral neozelandés Tim Payne arribó a Paraguay para sumarse oficialmente al plantel de Olimpia de cara al segundo semestre de la temporada, que incluye el torneo clausura, la Copa Paraguay y la Copa Sudamericana. El club adquirió el 70% de los derechos del futbolista, quien firmó contrato por 18 meses con opción de renovación. Además de reforzar la defensa, la institución apuesta al impacto mediático del jugador, quien cuenta con millones de seguidores en redes sociales y se convierte en uno de los fichajes internacionales más llamativos del fútbol paraguayo. Jannik Sinner volvió a conquistar Wimbledon. El italiano Jannik Sinner defendió con éxito el título de Wimbledon al derrotar al alemán Alexander Zverev por 6-7, 7-6, 6-3 y 6-4 en un partido que se extendió por casi 4 horas. Con esta victoria, Sinner consiguió su segundo Wimbledon consecutivo y alcanzó 5 títulos de Grand Slam en su carrera. Además, consolidó su posición como el número 1 del ranking mundial y confirmó su dominio en el circuito, mientras Zverev volvió a quedarse a las puertas de conquistar el torneo londinense.
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0: Para hoy lunes 13 de julio, el clima estará frío a cálido con cielo parcialmente nublado y vientos del sureste. Temperaturas mínimas de 10 grados y una máxima que alcanzará los 22 grados. Para mañana martes 14 de julio, el ambiente estará fresco a cálido con cielo parcialmente nublado, vientos variables, luego moderados del noreste. Temperaturas mínimas de 12 grados y una máxima que alcanzará los 28 grados. Muchas gracias por acompañarnos en esta edición de Flash de Noticias. Mi nombre es Brian Bob y nos encontraremos nuevamente en la siguiente edición. Hasta pronto.
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0: Es la hora 13 en punto. La temperatura 21 grados 5 décimas.
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quién me acompaña. A ver, ¿quién? Estoy acá arriba, pero ahora me bajo. Atención, atención. Dice. ¡Eva! A ver, vamos por aquí, vamos por aquí. A ver, ¿quién me sigue? ¿Quién me sigue? Estoy aquí, estoy aquí.

aplauso para todos ustedes. El aplauso para los bailarines también. Y ahora sí, todos juntos, a la voz de tres. Uno, dos, tres. ¡Vean!

0: Es la hora 14:30 minutos.
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0: buenas, sean todos bienvenidos a un nuevo programa más de Sintonía Positiva aquí por Radio Noilam. Mi nombre es Brian Bob y me acompaña Cristian Cabrera para hablar sobre temas bastante interesantes y actuales por sobre todo. Y en este caso vamos a hablar de dos temas que yo estoy más que seguro que a más de uno le van a tocar de cerca. Así que vamos a saludar a nuestro compañero Cristian. Cristian, ¿qué tal? ¿Cómo estás? ¿Qué tal, Cristian? ¿Qué tal todo?
1: Muy buenos días, Brian. Muy bien. Buenos días también a la hermosa audiencia, hermoso día nublado el día de hoy, bastante fresco, por suerte ya estamos nuevamente con un calorcito ahí en nuestro hermoso ambiente, ya se fue por suerte el frío.
0: Me gustaría empezar con el primer tema de hoy que habíamos hablado, que es el apego a lo material. ¿Cuándo es realmente necesario aferrarse a esas cosas que nos gustan? Y justamente ahí como para hilar estos dos temas. Yo tengo esta campera, la gente no va a ver, pero yo tengo esta campera desde hace bastante tiempo ya. Y yo trato de mantenerla lo mejor posible porque mamá era que me regaló y le tengo mucho cariño, y de hecho creo que es la única campera de este estilo que yo he usado en mi vida, porque yo no suelo usar ropa así, no sabría ni cómo decirte, como más moderna, porque yo soy una persona súper sencilla. Incluso yo me pongo lo primero que encuentro y ya estoy contento, nunca fui exigente con la ropa, pero esta campera por lo menos a mí le tengo mucho cariño, ¿verdad? Entonces a veces yo voy en casa, veo a ver qué opciones tengo, a ver, ¿puedo llevar este porque repetí mucho? No, siempre la misma. Y aunque no lo parezca, la lavo siempre, ¿no? Es que está bien así como tal. Pero sí, es como que le tengo como ese cariño, ¿no? Y justamente eso nos hizo pensar en todas esas cosas, ¿no? La gente que tiene ese apego a las cosas. Y eso, por supuesto, tampoco es que esté mal. Pero también hay que pensar, ¿no? Que vivimos en una sociedad consumista donde se nos hace pensar que las cosas materiales te dan a la felicidad. Pero lejos de la realidad, este apego a lo material es uno de los principales motivos de sufrimiento para algunas personas. Así que me gustaría escuchar, ¿no? ¿Qué opinás vos sobre esto, sobre el apego material y cuándo una persona tiene que aprender a soltar?
1: Sí, nosotros vivimos, así mismo como mencionaste recién, en un mundo donde el consumismo cada vez más fuerte y nos hace sentir como si fuera que necesitamos sí o sí comprar y juntar todas estas cosas. Obviamente todo esto viene siendo un marketing para la empresa y a ellos les conviene que nosotros sigamos con el impulso al aire para seguir consumiendo todo lo que ellos lanzan. Y como recién diste el ejemplo de la campera, sí, eso es, por ejemplo, un apego bueno, es sano. ¿Por qué? Porque vos tenés una campera y usás siempre, le da utilidad a eso que estás teniendo, ¿verdad? Le das uso. Esa parte está bien. Ahora, lo que no está bien es comprar cosas, tener guardado o agarrar algo, el famoso, como los paraguayos hacemos, algún día o en algún momento voy a usar este tornillo, esta tuerca, entonces voy a guardar por ahí si en algún momento necesito, ¿verdad? Ahora, llegar a ese punto es lo que no está bien. Y según yo estuve leyendo sobre este punto, el tema del apego a las cosas, varios psicólogos sacaron sus explicaciones que son muy interesantes. Y me gustaría comentarle un poco a la audiencia uno de estos puntos. Ellos le llaman dimensiones. Estuve anotando cuatro dimensiones que a mí sinceramente me llaman muchísimo la atención y explica de la manera psicológica del por qué nosotros actuamos o por qué hacemos esto. Una de las primeras dimensiones dice extensión de identidad. ¿En qué consiste esto? Si tenés autos, ropas o estilos que siempre están a la moda, o sea, si vos te apegás a estas cosas, a cosas más materiales, según explica, no tenés una identidad clara. ¿Y qué es lo que esconde esto? ¿Autoestima frágil o dependencia del estatus? O sea, que vos siempre buscás tener lo más nuevo, lo que está a la moda, lo que está más visto. Entonces, tenés una dependencia al estatus y, según la psicología, una autoestima bastante frágil que se puede quebrar si es que vos no llegas a cumplir esto. Justamente lo que dijiste recién, vos tenés una campera ya hace años, entonces vos usás siempre este, no te importa qué digan los demás. Eso es uno de los puntos. Ahora, hay otra dimensión que se llama anclas de memoria. ¿En qué consiste esto? ¿Guardar objetos inútiles solo por recuerdo o el por si acaso. Por si acaso en algún momento me sirve. ¿Y qué es lo que esconde esto? Según la psicología, dice: miedo al olvido, resistencia a cerrar etapas o duelos no procesados. Esto la verdad que me llamó muchísimo la atención porque sí, tiene mucho sentido. Justamente, entre esto había leído otro que era similar a esto, que decía que cuando nosotros en nuestra vida pasamos necesidades, ya sea la infancia, la adolescencia o mismamente también en la adultez, tendemos a guardar las cosas. ¿Por qué? Porque tenemos miedo, tenemos guardado en nuestro cerebro ese miedo a volver a pasar esa necesidad. Por eso es la explicación de muchas personas acá que sabemos en Paraguay que acumula chatarras, cosas, hierros, maderas, plástico, con la frase en algún momento voy a usar o sigue siendo útil. Porque justamente en algún momento de su vida pasó la necesidad, entonces sigue todavía con ese miedo. Hay otra dimensión que dice antropomorfismo. ¿En qué consiste esto? Sentir culpa por tirar algo porque parece que el objeto sufre o tiene sentimiento. ¿Qué es lo que se esconde detrás de esto? Proyección de la propia soledad o necesidad del cuidado en lo inanimado. Esto la verdad que a mí me llamó la atención muchísimo porque con esto entendí o aprendí de que hay personas que sienten esto y para mí es algo demasiado novedoso. No sé si llegaste a escuchar sobre esto, sobre las personas que sienten que los objetos sufren si es que les dejas abandonado.
0: No, realmente no. Lo que estás comentando, por lo menos, es la primera vez que lo escucho con este enfoque, ¿no? Como alguien que no quiera separarse o dejar algo de lado porque sienta que ese objeto sufre. Lo que sí, incluso a mí me ha pasado y demás, es como cuando alguien te regala algo. Yo creo que un ejemplo muy, muy simple y fácil de entender es como cuando tu pareja, tu novia, tu mamá, alguien muy querido, tu abuela, en quien sea muy, muy querido, muy cercano, te regala algo y viene como en una cajita. Viene en una caja y vos lo querés abrir, pero decís, no, no quiero romperlo porque me es muy lindo así como está. O lo usás, pero no tirás la caja, o no tirás la bolsita de regalo, el moñito, esa clase de cosas, como que lo guardás porque te da esa sensación de fue un regalo y no lo quiero tirar. De esa forma sí, puedo comprenderlo, pero no, pero no esto de que, como me comentás, de que la gente sienta que el objeto sienta soledad, sienta dolor. Así que ahí sí también coincido completamente con que es muy probablemente, ¿no?, una proyección de su propio sentimiento, ¿no?, de haber sido dejado de lado, de haber estado solo, y que es como que proyecta eso y trata de dar esa compañía o ese cuidado que esa misma persona no pudo recibir.
1: Totalmente inconscientemente nosotros proyectamos lo que sentimos o lo que nos falta en las cosas materiales. Y por último, para terminar con estos puntos, hay una última dimensión que dice consuelo y seguridad. ¿En qué consiste esto? En comprar de forma compulsiva o acumular para sentir control sobre el entorno. ¿Y qué es lo que esconde esto según la psicología? Ansiedad basal, vacío emocional o miedo al futuro. Es increíble cómo nuestros vacíos, nuestros traumas, nuestros miedos hace que nosotros, o sea, compremos impulsivamente o en este caso, como estamos hablando, acumulemos cosas porque sentimos que nos llenan. Y yo conozco personas con las que estuve hablando hace poco justamente y me estuvo comentando su experiencia acá sobre el tema de acumular cosas. Bueno, esta persona siempre acumulaba bastantes cosas en su casa o compraba cosas impulsivamente y ella me llegó a decir que le llenaba eso, sentía una satisfacción que no podía explicar, pero que después de un rato se sentía vacía nuevamente. Recibió un asesoramiento, un acompañamiento justamente para trabajar estos puntos y sí, ella tenía bastantes miedos, inseguridades. Y lo que comenzó a hacer es trabajar en esos miedos, en las inseguridades también, y comenzó a despojarse de lo que tenía, poco a poco, de manera progresiva. No, hoy me levanto y voy a agarrar todas las cosas y voy a tirar y no, Y yo pienso que esto nosotros tenemos que hacer todos, porque hasta el momento creo que todos tenemos cosas que tenemos guardados ahí en el cajón hace meses, días, años, que no sabemos si vamos a llegar a utilizar. Y yo me pongo primeramente como ejemplo porque tengo un cajón con aparatos electrónicos como auriculares, teclado, mouse. Y también me tendría que tomar el tiempo de agarrar, clasificar y regalar. Donar, no necesariamente tirar y bueno, desapegarnos un poquito. Porque según también están explicando que cuando nosotros comenzamos a desapegarnos de las cosas, sentimos una tranquilidad, una paz mental, porque si nosotros vamos acumulando muchas cosas, eso inconscientemente había sido, nos trabaja mentalmente. Ahora, si vamos despojándonos, es como si fuera que agarras y vas sacando las basuras mentales o de tu propio entorno.
0: Hacernos espacio en donde normalmente tendrías muchas preocupaciones, porque esto puede pasar con muchas clases de cosas, así que lo podés como comparar, ¿no? Con cosas más normales. Como por ejemplo, yo creo que el más típico es las bolsas de súper. ¿Quién no tiene en su casa una bolsa llena de bolsas que capaz ya no usás de por sí las bolsas? Capaz usás para el basurero, no cosas así, pero ¿cuántas bolsas realmente puedes usar? Usás en una semana, por decirte mucho, cuatro, a lo mucho,
1: Claro.
0: ¿no? Claro, y vos tenés ahí una bolsa con 100 bolsas ya. No hay necesidad de tener tantas. Pero siempre está el no, yo lo voy a usar, yo lo voy a usar. Y al final tenés una bolsa que es más grande que tu basurero ya de por sí, que está repleta de bolsas. Y al final es como un ejemplo más normal. Claro, esto ya lo podés llevar a otros lados, como puede ser el. Lo podés comparar también con los acumuladores extremos, ¿no? Que no pueden soltar nada, que cada basura lo tienen que dejar ahí porque es suyo. Y ya la gente que está un poco más extremista, ¿no? Que puede pensar, que recuerdo muy bien un caso que vi en internet, que era de un señor que no tiraba sus cosas, que no tiraba su basura, porque decía que su vecino espiaba y hurgaba en su basura para saber cosas de él. Obviamente ahí hay un problema psicológico
1: Claro.
0: del sentimiento este de ser perseguido, ¿no? Como que está siendo acosado por otra gente, y eso obviamente lleva a que la gente caiga, ¿no? En estas cosas. Pero así bien como la gente cae, ¿no? En la obsesión de acumular cosas, de guardar, guardar, guardar cosas que son inútiles, también está, ¿no? El otro lado, que podríamos decir que puede ser como el minimalismo. Y minimalismo no siempre es no tener nada o tener lo menos posible, porque ahí es donde mucha gente puede llegar a confundir, ¿no? ¿Qué es el minimalismo? El minimalismo es de entras en tu casa y solo hay una silla y no hay ni mesa ni nada. Eso es minimalismo, no. No, el minimalismo es tener pocas cosas, pero que sean solamente las que cumplen una función o que realmente aportan valor a tu vida, a tu entorno.
1: Me fascina muchísimo el minimalismo. Ahora, como dijiste recién, hay un concepto muy erróneo sobre el minimalismo. Se entiende, muchos entienden que el minimalismo es vivir sin nada, ¿verdad? Pero el minimalismo es vivir con lo necesario, con lo que necesitas y, como dijiste, con algo que cumple la función, una función específica. Pero también dentro del minimalismo, lo que podemos hacer es darnos pequeñas excepciones. A mí me gusta, por ejemplo, coleccionar calzados. Obviamente yo puedo tomarme también el lujo de coleccionar calzados, que es un hobby para mí, o otro hobby puede ser tener plantas. Obviamente yo puedo tener una colección de plantas. ¿Por qué? Porque es un pasatiempo, un hobby o algo que me apasiona. No por eso yo voy a dejar ya de ser minimalista. Y también lo que tenemos que hacer es vivir justamente con lo necesario. Y hay una serie muy interesante, un documental muy interesante en Netflix que se llama El Minimalismo. Son dos personas que dan asesoramiento y están muy metidos con este tema del minimalismo. Y te explica de pe a pa lo que es el minimalismo, cómo puedes vivir, cómo puedes comenzar, qué tenés que hacer para ser una persona minimalista. Y esto obviamente tiene también su proceso, ¿no? Es que como el ejemplo hace rato, hoy me levanto y no, ahora sí voy a ser minimalista y tiro todo lo que tengo o regalo todo lo que tengo. Es etapa por etapa. Inclusive en nuestro caso nosotros podemos comenzar desde nuestras habitaciones. Sí, nos tomamos un sábado, un domingo o un día cualquiera, nos sentamos y comenzamos a ver las ropas que usamos, que no usamos. ¿Hace cuánto tiempo ya no uso esto? Entonces comienzo a apartar y le regalo a las personas que van necesitando y me quedo con lo que necesito y uso nada más. Y después ya pasamos a la cocina, a la sala, al depósito donde se juntan más cosas. Y muchas veces sí. Tenemos herramientas que son cosas útiles y obviamente si tenemos una colección de herramientas no vamos a estar regalando ni tirando. Y a eso es lo que quería llegar, que podemos quedarnos con muchas cosas que sabemos que usamos todos los días y no es necesario vivir solamente así con lo más básico. Y eso, y también lo que transmite esto es una paz mental. En una ocasión, yo me acuerdo ya aproximadamente en el 2014, 2015 fue eso. Me fui a la casa de un compañero para ayudarle a bajar un mueble y es un chileno este señor. Yo entré a su apartamento para meter el mueble con él y vos sabés que al entrar en su casa se sentía una paz que no se puede explicar. Y yo le dije eso, vos sabés que entro a tu sala y siento una paz y me comenzó a explicar de que él justamente en esa época ya practicaba el minimalismo y tenía solamente lo necesario, su tele, sofá, un velador y todo bien hermoso, limpio y ordenado. Imagínate si es que nosotros vivimos así, esa tranquilidad que vamos a sentir al llegar a casa. Es muy diferente si nosotros llegamos y vemos millones de cosas en nuestra sala, en nuestra cocina o en nuestra habitación. Y eso es lo que transmite el minimalismo.
0: Exactamente, eso es lo que trata de transmitir el minimalismo real, el que realmente está bien implementado. Porque es algo que queremos dejar bien en claro, es eso, que el minimalismo es tener lo necesario, que incluso no siempre es tener poco, porque puede haber una persona que sigue, que le gusta y le apasiona el minimalismo, pero vos llegás y ves que tiene la casa completamente amueblada. Pero claro, todo tiene su función, todo sirve para algo, no hay algo que esté de más. Volviendo al tema, por ejemplo, de las bolsas. Un minimalista puede tener su bolsita con bolsas, pero no va a tener 100 bolsas, va a tener
1: No.
0: 5. Y él sabe, ok, yo voy a tener 5 porque son 5 las que voy a usar y no necesito más. Y ya el resto ya las tira o ya o hace otra cosa con él. Como decíamos, no siempre el minimalismo tiene que ser el despojarse de todo. Incluso una persona minimalista puede tener una casa grande, puede tener un patrimonio amplio, ¿no? Ya que al final todo lo que realmente se importa, todo lo que realmente importa es la relación con las posesiones. Una persona puede tener muchos recursos económicos y vivir de forma sencilla, sin acumular por impulso, ni definir su identidad por lo que posee. Eso es una cosa que hay que tener muy en cuenta y yo creo que es realmente algo bueno y que en una cierta medida deberíamos de seguir todos, ¿no? Porque yo estoy más que seguro que cuando vos haces esa limpia, vas a tu casa y decís, bueno, esto no, esto no, esto no, después te sentís bastante mejor,
1: Claro.
0: realmente sí. Y justamente nosotros hace poco nomás nos mudamos e hicimos eso, estuvimos viendo cosas y empezamos como a tirar lo que no hacía falta. Y habían muchas cosas que, por ejemplo, a mí, que yo tengo como... No es el... No es como estábamos diciendo de acumular cosas ni nada, sino que yo le doy... Bueno, más o menos es como lo que habías dicho al inicio, de que le das como sentimientos a los objetos. Y en mi caso era muy simpático porque en mi pareja tenía una cajita de maquillaje donde había un gato sonriendo, un gato todo photoshopeado, pero un gato sonriendo. Y a mí me dio mucha ternura el gato y yo no quería tirar la caja, pero era basura ya. Entonces yo hice, corté la figura del gato y lo guardé con los stickers que yo tengo ahí en casa. Eso lo guardé y el resto lo tiré. Pero como que me dio pena porque sentía, pero me es muy tierno, me recuerda a mi pareja y como que terminas como desarrollando lazos imaginarios que no tienen nada que ver una cosa con la otra, pero vos lo vinculás y decís, no puedo. Lo mismo le tiene que pasar a mucha gente que tiene las remeras de su pareja, que ya están en la B, ya están súper rotas, ya están para tirarlas, pero no, es que él me lo regaló, no quiero soltar. Eso puede llegar a pasar, no es tampoco malo, porque al final no afecta negativamente con tu vida y tampoco es en una cantidad enorme, tipo, es algo casi irrelevante que puede estar o puede no estar, pero sí es un apego a esas cosas que uno puede llegar a tener. Y como bien decíamos, una persona minimalista puede tener ese apego a las cosas, pero solamente que él sabe qué cosas le sirven y qué cosas no. Entonces, al final es como dos puntos separados que en teoría tendrían que estar lejos uno del otro, pero al final se pueden llegar a unir. Y ahí justamente vemos que la vida no es de extremos, porque los extremos nunca son buenos. Una
1: Totalmente.
0: persona que no quiera tener nada en su casa no debería sentirse superior porque en su sala tiene una silla y ya. De la misma manera que una persona no puede sentirse superior por no poder dar dos pasos en su sala sin tropezarse con algo. Obviamente los extremos siempre están mal y siempre hay que tratar de buscar el equilibrio, como todo en la vida, buscar ese equilibrio que te haga vivir pleno y por supuesto feliz.
1: Estoy bastante de acuerdo a lo que mencionaste, y nosotros tenemos más un apego emocional a las cosas, así como dijiste recién. Bueno, esta remera me recuerda de cuando era flaco, estaba en la juventud, estaba bien musculoso, y bueno, y quiero guardarme esta remera como recuerdo, ¿verdad? Pero bueno, es algo que nosotros vamos acumulando, y es lo que yo veo que tenemos más acá en los paraguayos, ¿verdad? Algo que me gustó mucho y que mencionaste también recién, que no es necesario ser una persona de un estatus económico alto, que no hace falta llegar a ese punto para ser una persona minimalista o despojarte de las cosas. Sí, yo sé que van a haber personas, no, pero yo en algún momento voy a necesitar esto, o no sabe mi situación, y bueno, motivos siempre vamos a tener para todo, ¿verdad? Igual nosotros, con la vida que tengamos, podemos ir despojándonos y practicar un poquito el minimalismo. No llegar a ser 100% minimalista, sino que despojarnos un poquito de las cosas que sentimos o vemos que no están ahí cargando mentalmente, o vemos que ocupa mucho espacio. Porque aunque uno no crea, eso nos afecta bastante también. Porque si nosotros nos saturamos con cosas, es como si fuera que nuestra cabeza también siempre anda saturado. Y quiero terminar solamente con eso, que es algo muy lindo, positivo, practicar el minimalismo un poquito y también ir despojándonos de las cosas que no usamos, que no le damos uso. Entonces, regalamos, tiramos o vemos qué se puede hacer de eso.
0: Y bueno, Cristian, con esto llegamos al final ya de esta edición de Sintonía Positiva. Espero que a todos ustedes también les haya interesado, ¿no? Esta charla que les haga pensar y ver, ¿no? Con otros ojos el apego a lo material, ver que no siempre es sano para uno mismo, porque uno puede sufrir mucho a la hora de desprenderse de las cosas si se le da más valor de lo que realmente tiene. Y por supuesto también ver con otros ojos el minimalismo, que no es no tener nada, sino que tener lo justo y necesario. Así que muchas gracias, Cristian, por acompañarnos nuevamente en esta edición.
1: Para mí es un gusto estar acá, de hablar sobre cualquier tema, y nos vemos en el próximo programa.
0: Y muchas gracias también a todos ustedes por acompañarnos en esta edición y nos encontraremos nuevamente el próximo lunes, aquí en Sintonía Positiva por Radio Noilam. Muchas gracias.

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0: Es la hora 15 en punto. La temperatura 23 grados 9 décimas.
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0: Bienvenidos al espacio que habla su idioma. Bienvenidos al espacio que crece con cada uno de ustedes y que se desarrolla en cada entrega que estamos aquí con cada uno de ustedes. Aquellos que nos sintonizan en la radio, aquellos que están en el vehículo, aquellos que están en la página web en contacto con nosotros. Bienvenido, bienvenida. Este es tu espacio. Esto es Entre Jóvenes. Tenemos el tema de los malos hábitos y hábitos dañinos. El doctor Dunker sigue dándonos informaciones interesantísimas y seguimos analizando este tema. Así que no te lo puedes perder, el programa que tenemos para ti en el día de hoy en Entre Jóvenes.
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1: Muy buenas, estamos en Entre Jóvenes, les habla Heiel Ortiz. Con nosotros está el doctor José Dunker y estamos hablando de los hábitos dañinos, aquellos hábitos que nos controlan, pero que no debería ser así. Doctor, hemos visto a lo largo de estos programas varios puntos importantes, y un punto importante que me gustaría agregar en nuestra agenda de conversación es las señales que me dan aviso que estoy en camino hacia un mal hábito o un hábito dañino.
2: Sí, eso es muy importante. Yo quiero volver a una diferencia que tú hiciste desde el principio, y es que hay malos hábitos en el sentido de conductas, de etiqueta y protocolo, manera de comer, que llamamos comúnmente malos hábitos. Pero metimos también el tema que yo he preferido llamar hábitos perjudiciales. Aquí estamos hablando de adicción, conductas inadaptadas ya en contra de la ley, en contra de las normas, es decir, de las normas legales que ya implican situaciones legales. Estamos hablando de dos tipos de hábitos. Lo interesante es que esos malos hábitos son muchas veces el reflejo de los hábitos perjudiciales. Me explico.
1: Son como el espejo.
2: Exactamente. Cuando tú ves una persona que comienza a descuidar su manera de vestir, en lugar de vestir como se espera, porque es que eso no tiene ninguna cosa de otro mundo. O sea, si yo soy del siglo XXI y yo vivo en Venezuela, en Costa Rica, en Puerto Rico, yo he visto cómo se viste en mi país. Eso no es una cosa con la que uno tiene que romperse demasiado la cabeza. Pero el que tiene un hábito en contra de la sociedad comienza a ponerse en contra de la corriente, y tú lo ves que se viste de una... Él necesita vestirse diferente. Y tú lo puedes ver, ¿verdad? El que cae en las drogas, el que cae en la homosexualidad, el que se mete en una pandilla. Lo característico es que comienza a vestirse de una manera diferente. Comienza a usar cosas que no son las que se usan. Él es inadaptado socialmente. Y esa inadaptación significa malos hábitos. Recuerda, correcto, malos hábitos. Pero esos malos hábitos, que son fáciles de observar, muchas veces son el reflejo de hábitos perjudiciales, de adicciones, de verdadera conducta inadaptada. De modo que cuando los padres ven que un hijo, adolescente o joven, exhibe una conducta de malos hábitos, deben investigar lo que está pasando en la casa. Y lo más probable es que ese muchacho no tiene modelos aceptados, adecuados en la misma casa. Ese muchacho varón no tiene seguramente una buena relación con su papá. Esa muchacha mujer no tiene una buena relación con su mamá. Y la corrección, el antídoto, es proveerle precisamente lo que falta. Si tú quieres rescatar al muchacho que cae en la pandilla, la medicina ideal es que tú le ofrezcas una relación cercana con su papá. O sea, si papá busca a ese muchacho varón y se hace amigo y comienza a compensar el tiempo que no le dio, porque ese muchacho que coge la pandilla no tuvo un papá que fue su amigo, eso está en las estadísticas. Pero si ya cayó en el mal camino, la medicina, y eso es lo que hacemos cuando vienen al consultorio, es ayudar a este papá a que se acerque a ese hijo, a que busque espacios. Eso no es fácil, pero esa es la medicina. Papá tiene que buscar espacio para coincidir con ese hijo. Desde que papá logra irse a practicar un deporte con ese hijo, desde que papá logra hallar un espacio de calidad con ese hijo comienza a ser motivado para abandonar la pandilla.
1: Y acercarse al padre.
2: Y acercarse al padre. Y a la sociedad en general, porque acercarse al padre mentalmente significa reconciliarse con toda la sociedad. La rebeldía contra el padre se manifiesta como rebeldía contra la sociedad. De modo que los padres son una figura clave en la rehabilitación de conductas inadaptadas. Pero precisamente la paternidad irresponsable, la paternidad irresponsable está en la raíz de los problemas. Tantos machos en América Latina tirando hijos a la calle, a los que no le van a dedicar el tiempo de papá, son responsables de tantos muchachos en la calle haciéndonos daño y haciendo la vida insoportable.
1: Doctor, muchas gracias por estar con nosotros en Entre Jóvenes. Para nosotros ha sido un placer y un honor compartir este momento, tiempo de conversación. Hacemos una pausa y regresamos al contenido que tenemos para ustedes aquí en Entre Jóvenes.
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2: Hola, ¿sabes cómo evitar serios errores? Hay áreas de nuestra vida cristiana donde semejanza y diferencia son tan difíciles de distinguir que a menudo es difícil escapar a un completo engaño. Por lo tanto, es críticamente importante que nosotros aprovechemos toda provisión que Dios nos ha dado para salvarnos del engaño. Y esta provisión sencillamente es la oración, la fe, meditación continua de las Escrituras, la obediencia, la humildad, el pensamiento serio y arduo y la iluminación del Espíritu Santo. Y es tan habilidoso el error para imitar la verdad que continuamente estamos confundiendo uno con otro. Necesitamos tener un ojo muy agudo en nuestros días para distinguir quién es Caín y quién es Abel. Aún los discípulos de Jesús fallaron en descubrir el traidor entre ellos. El único que sabía quién era él era Judas mismo. Ese compañero de suave hablar con quien andamos tan confortablemente y con cuya compañía experimentamos verdaderos deleites puede ser un mensajero de Satanás, mientras ese hombre áspero y rudo de franco hablar a quien rehuimos puede ser un verdadero profeta de Dios que nos fue enviado para advertirnos de serio peligro y pérdida eterna. Aprovechemos toda provisión que Dios ha hecho para salvarnos del engaño. La primera es la oración. A pesar de las dificultades que se encuentran cuando se ora, la oración es un medio poderoso y efectivo para ponerse bien con Dios, permanecer en la verdad y librarse de todo error. La fe. Cuando hablamos de fe, tenemos que explicar lo que queremos decir. Fe no es optimismo, aunque la fe produce optimismo. No es jovialidad, aunque se supone que el hombre de fe debe ser razonablemente jovial. No es un vago sentimiento de sentirse humano. Fe es confianza en la revelación que Dios ha hecho de sí mismo en las Escrituras. Meditación continua de las Escrituras. Las Escrituras purifican, instruyen, fortalecen, iluminan e informan. El hombre bendecido debe meditar en ellas de día y de noche. La obediencia. Para estar completamente libre de todas las angustias de Satanás, el hombre de Dios puede ser completamente obediente a la palabra de Dios. Humildad. También hay una estrecha relación entre la humildad y la percepción de la verdad. La palabra dice, encaminará a los humildes por el juicio y enseñará a los mansos su carrera. En la Biblia no se encuentra ni un poco de estimulación para el orgullo. Pensamiento serio y arduo. También debemos pensar. El pensamiento humano tiene sus limitaciones, pero donde no se piensa, seguro que no habrá algún gran depósito de verdad en la mente. Y por último, la iluminación del Espíritu Santo. Pero el pensamiento apartado de la iluminación interior por el Espíritu Santo no solo es inútil, también es peligroso. El intelecto humano está caído y no puede hallar el camino entre la gran expansión de tantas verdades, medias verdades y manifiestos errores que lo puede hallar un barco en el mar a solas. Dios nos ha dado el Espíritu Santo para iluminar nuestras mentes. Él es ojos y entendimiento para nosotros. No debemos procurar alcanzar la verdad sin Él. Así es que aquí están estas provisiones que el Señor nos dejó. La meditación continua de las Escrituras, la obediencia, la humildad, el pensamiento serio y arduo y la iluminación del Espíritu Santo. Dios continúe bendiciendo tu vida y te espero en una próxima entrega.
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0: Sean todos bienvenidos a una nueva edición de Flash de Noticias aquí por Radio Noilam. Mi nombre es Brian Bob y hoy les estaré acompañando con todas las novedades de hoy lunes 13 de julio.
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0: Este miércoles se unirán los extremos del puente de la Bioceánica. Después de 4 años de construcción, este miércoles 15 de julio se concretaría la unión de los extremos del puente internacional de la Bioceánica sobre el río Paraguay entre Carmelo Peralta y Puerto Murtiño. La obra, financiada por Itaipú Binacional con una inversión superior a 616 millones de guaraníes, fue ejecutada en un 90% por mano de obra paraguaya y representa un hito para la ingeniería nacional. El puente permitirá completar el corredor bioceánico que conectará Brasil, Argentina, Paraguay y Chile entre los océanos Atlántico y Pacífico. Aunque la estructura quedará unida esta semana, los trabajos finales culminarían a fines de septiembre. Además del transporte de cargas, el corredor impulsará el turismo y el desarrollo económico del Chaco, aunque ciudades como Carmelo Peralta aún necesitan importantes inversiones en infraestructura y servicios. Accidente en la ruta PI-09 involucró a una ambulancia. Un accidente de tránsito se registró en la mañana del sábado sobre la ruta PI-09, a la altura del kilómetro 468, cuando una ambulancia del SEME y un tractocamión cisterna con matrícula boliviana protagonizaron un percance mientras circulaban en sentidos opuestos. Según el informe policial, el conductor de la ambulancia realizó una maniobra para evitar una colisión frontal. Perdió el control del vehículo y terminó fuera de la calzada. El camión también salió de la ruta e impactó contra un árbol. Los ocupantes de la ambulancia sufrieron lesiones leves y ambos vehículos registraron importantes daños materiales. El caso quedó a cargo del Ministerio Público. Realizan una requisa en la penitenciaría de Coronel Oviedo. El Ministerio de Justicia llevó a cabo una requisa general en la penitenciaría regional de Coronel Oviedo con apoyo de un importante contingente de agentes penitenciarios y efectivos de la Policía Nacional. Las autoridades informaron que el procedimiento forma parte del nuevo modelo de gestión penitenciaria orientado a fortalecer la seguridad, el control y la disciplina dentro de los centros de reclusión. Los resultados de la intervención serán dados a conocer una vez concluyan las inspecciones en todos los pabellones del penal.
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0: Turquía detiene a casi 1,000 personas por presuntos vínculos con un golpe del 2016. Las autoridades realizaron una operación simultánea en las 81 provincias del país y ordenaron la detención de 968 personas presuntamente vinculadas al movimiento del fallecido predicador Fethullah Gülen, a quien el gobierno responsabiliza del fallido golpe de Estado del 2016. La redada se produce en la antesala del 10º aniversario del intento del golpe, que dejó más de 250 personas fallecidas. Desde entonces, unas 720.000 personas fueron investigadas y cerca de 130.000 fueron condenadas por presuntos vínculos con la organización, mientras el gobierno asegura que continuarán las operaciones para eliminar cualquier estructura relacionada con Gülen. Rusia afirma haber frustrado ataque con drones contra bases militares. El Servicio Federal de Seguridad de Rusia informó que desbarató el supuesto plan para atacar con drones varios aeródromos militares ubicados en las regiones de Amur y Chelyabinsk. Según el organismo, fueron incautados 24 drones equipados con explosivos, además de estaciones móviles de control y otros equipos de comunicación. Las autoridades sostienen que las operaciones habrían sido organizadas por los servicios de inteligencia ucranianos y que los dispositivos fueron introducidos de forma clandestina al territorio ruso antes de ser distribuidos hacia distintos puntos del país.
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0: Tim Payne llegó al país para incorporarse a Olimpia. El lateral neozelandés Tim Payne arribó a Paraguay para sumarse oficialmente al plantel de Olimpia de cara al segundo semestre de la temporada, que incluye el torneo clausura, la Copa Paraguay y la Copa Sudamericana. El club adquirió el 70% de los derechos del futbolista, quien firmó contrato por 18 meses con opción de renovación. Además de reforzar la defensa, la institución apuesta al impacto mediático del jugador, quien cuenta con millones de seguidores en redes sociales y se convierte en uno de los fichajes internacionales más llamativos del fútbol paraguayo. Jannik Sinner volvió a conquistar Wimbledon. El italiano Jannik Sinner defendió con éxito el título de Wimbledon al derrotar al alemán Alexander Zverev por 6-7, 7-6, 6-3 y 6-4 en un partido que se extendió por casi 4 horas. Con esta victoria, Sinner consiguió su segundo Wimbledon consecutivo y alcanzó 5 títulos de Grand Slam en su carrera. Además, consolidó su posición como el número 1 del ranking mundial y confirmó su dominio en el circuito, mientras Zverev volvió a quedarse a las puertas de conquistar el torneo local.
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0: Para hoy lunes 13 de julio, el clima estará frío a cálido con cielo parcialmente nublado y vientos del sureste. Temperaturas mínimas de 10 grados y una máxima que alcanzará los 22 grados. Para mañana martes 14 de julio, el ambiente estará fresco a cálido con cielo parcialmente nublado, vientos variables, luego moderados del noreste. Temperaturas mínimas de 12 grados y una máxima que alcanzará los 28 grados. Muchas gracias por acompañarnos en esta edición de Flash de Noticias. Mi nombre es Brian Bob y nos encontraremos nuevamente en la siguiente edición. Hasta pronto.
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0: Es la hora 17:30 minutos.
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3: Se extinguen los íntegros. En vías de extinción, sí. Esta es la expresión que se usa para referirse a especies, animales o vegetales que están desapareciendo de la tierra. En el Salmo 12, sin embargo, el salmista lanza un angustioso SOS en favor de una especie humana en vías de extinción, los íntegros. La falta de un contexto histórico claro de este salmo indica que la condición que el salmista describe tan crudamente puede corresponder al pasado, presente y futuro de una nación o de la sociedad entera, mientras los seres humanos pecadores habitemos este mundo. Hoy como ayer, los íntegros son la minoría. La razón del clamor del salmista es que mientras los buenos se extinguen, los malvados se multiplican y triunfan, abusan de sus palabras mentirosas, lisonjeras y engañosas para conseguir sus propósitos egoístas, oprimiendo violentamente a quienes no tienen la capacidad de levantar su voz. Gracias a Dios que Él escucha el pedido de auxilio de sus hijos. Él destruirá a los malvados por el poder de su palabra limpia y refinada. Por eso, mientras la maldad y los malos sean enaltecidos y promovidos, a lo bueno se le llame malo y a lo malo bueno, cuando veamos estupefactos que los íntegros y la verdad se extinguen, recordemos que no estamos solos. Todavía hay un remanente de hombres y mujeres fieles a Dios, a quienes Él ha prometido guardar en medio de esta perversa generación. Sobre todo, tenemos con nosotros al Espíritu Santo y la bendita palabra de Dios. Su palabra es la verdad. Las palabras de los mentirosos se esfumarán como ellos, mas sus palabras no pasarán. No ruego que los quites del mundo, sino que los guardes del mal. Meditación escrita por Dionisio Orjuela, Colombia,

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0: intentado de todo. Pero esa cuenta no te la verifica nadie. Nada más que Dios mismo te la verifica.
1: Estás verificado en TikTok y IG, estás bien. Verifícate en el libro de la vida también. Como quiera 25 por 4. Así que estamos al 100.

meses del inicio de la pandemia, el personal médico está agotado. 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

despertar la mañana y decirle cuánto me amas. Siento que tu calor entra por mi ventana y que tu abrazo llena todo mi corazón. Sé que en tu mano me cuidas y me llevas a lugares que ni siquiera se ha imaginado mi corazón. Sueño contigo, despierto o dormido. Sueño con sorpresas cada día en mi vida. Sueño que me llevas siempre a un nuevo nivel. Yo vivo la esperanza de que algún día volverás a buscarme. La vida eterna vendrá y junto contigo voy a disfrutar. Te amo, te adoro, quiero, Jesús.

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0: pareja cósmica, Samuel Lonsoy. Hemos aprendido a depender de él y solo de él.
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0: Es la hora 20 en punto. La temperatura 16 grados 3 décimas.
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0: Sean todos bienvenidos a una nueva edición de Flash de Noticias aquí por Radio Noilam. Mi nombre es Brian Bob y hoy les estaré acompañando con todas las novedades de hoy lunes 13 de julio.
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0: Este miércoles se unirán los extremos del puente de la Bioceánica. Después de 4 años de construcción, este miércoles 15 de julio se concretaría la unión de los extremos del puente internacional de la Bioceánica sobre el río Paraguay entre Carmelo Peralta y Puerto Murtiño. La obra, financiada por Itaipú Binacional con una inversión superior a 616 millones de guaraníes, fue ejecutada en un 90% por mano de obra paraguaya y representa un hito para la ingeniería nacional. El puente permitirá completar el corredor bioceánico que conectará Brasil, Argentina, Paraguay y Chile entre los océanos Atlántico y Pacífico. Aunque la estructura quedará unida esta semana, los trabajos finales culminarían a fines de septiembre. Además del transporte de cargas, el corredor impulsará el turismo y el desarrollo económico del Chaco, aunque ciudades como Carmelo Peralta aún necesitan importantes inversiones en infraestructura y servicios. Accidente en la ruta PI-09 involucró a una ambulancia. Un accidente de tránsito se registró en la mañana del sábado sobre la ruta PI-09, a la altura del kilómetro 468, cuando una ambulancia del SEME y un tractocamión cisterna con matrícula boliviana protagonizaron un percance mientras circulaban en sentidos opuestos. Según el informe policial, el conductor de la ambulancia realizó una maniobra para evitar una colisión frontal. Perdió el control del vehículo y terminó fuera de la calzada. El camión también salió de la ruta e impactó contra un árbol. Los ocupantes de la ambulancia sufrieron lesiones leves y ambos vehículos registraron importantes daños materiales. El caso quedó a cargo del Ministerio Público. Realizan una requisa en la penitenciaría de Coronel Oviedo. El Ministerio de Justicia llevó a cabo una requisa general en la penitenciaría regional de Coronel Oviedo con apoyo de un importante contingente de agentes penitenciarios y efectivos de la Policía Nacional. Las autoridades informaron que el procedimiento forma parte del nuevo modelo de gestión penitenciaria orientado a fortalecer la seguridad, el control y la disciplina dentro de los centros de reclusión. Los resultados de la intervención serán dados a conocer una vez concluyan las inspecciones en todos los pabellones del penal.
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0: Turquía detiene a casi 1.000 personas por presuntos vínculos con un golpe del 2016. Las autoridades realizaron una operación simultánea en las 81 provincias del país y ordenaron la detención de 968 personas presuntamente vinculadas al movimiento del fallecido predicador Fethullah Gülen, a quien el gobierno responsabiliza del fallido golpe de Estado del 2016. La redada se produce en la antesala del 10º aniversario del intento del golpe, que dejó más de 250 personas fallecidas. Desde entonces, unas 720.000 personas fueron investigadas y cerca de 130.000 fueron condenadas por presuntos vínculos con la organización, mientras el gobierno asegura que continuarán las operaciones para eliminar cualquier estructura relacionada con Gülen. Rusia afirma haber frustrado ataque con drones contra bases militares. El Servicio Federal de Seguridad de Rusia informó que desbarató el supuesto plan para atacar con drones varios aeródromos militares ubicados en las regiones de Amur y Chelyabinsk. Según el organismo, fueron incautados 24 drones equipados con explosivos, además de estaciones móviles de control y otros equipos de comunicación. Las autoridades sostienen que las operaciones habrían sido organizadas por los servicios de inteligencia ucranianos y que los dispositivos fueron introducidos de forma clandestina al territorio ruso antes de ser distribuidos hacia distintos puntos del país.
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0: Tim Payne llegó al país para incorporarse a Olimpia. El lateral neozelandés Tim Payne arribó a Paraguay para sumarse oficialmente al plantel de Olimpia de cara al segundo semestre de la temporada, que incluye el torneo clausura, la Copa Paraguay y la Copa Sudamericana. El club adquirió el 70% de los derechos del futbolista, quien firmó contrato por 18 meses con opción de renovación. Además de reforzar la defensa, la institución apuesta al impacto mediático del jugador, quien cuenta con millones de seguidores en redes sociales y se convierte en uno de los fichajes internacionales más llamativos del fútbol paraguayo. Jannik Sinner volvió a conquistar Wimbledon. El italiano Jannik Sinner defendió con éxito el título de Wimbledon al derrotar al alemán Alexander Zverev por 6-7, 7-6, 6-3 y 6-4 en un partido que se extendió por casi 4 horas. Con esta victoria, Sinner consiguió su segundo Wimbledon consecutivo y alcanzó 5 títulos de Grand Slam en su carrera. Además, consolidó su posición como el número 1 del ranking mundial y confirmó su dominio en el circuito, mientras Zverev volvió a quedarse a las puertas de conquistar el torneo londinense.
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0: Para hoy lunes 13 de julio, el clima estará frío a cálido con cielo parcialmente nublado y vientos del sureste. Temperaturas mínimas de 10 grados y una máxima que alcanzará los 22 grados. Para mañana martes 14 de julio, el ambiente estará fresco a cálido con cielo parcialmente nublado, vientos variables, luego moderados del noreste. Temperaturas mínimas de 12 grados y una máxima que alcanzará los 28 grados. Muchas gracias por acompañarnos en esta edición de Flash de Noticias. Mi nombre es Brian Bob y nos encontraremos nuevamente en la siguiente edición. Hasta pronto.
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